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1: Los Estados Unidos ganaron 2-0 sobre Australia para avanzar a la próxima ronda de 32 ayer en Seattle. Marruecos ganó 1-0 sobre Escocia en Boston Stadium. Y Brasil ganó 3-0 sobre Haití en Filadelfia. El equipo haitiano son los primeros de ser eliminado de la Copa Mundial. También Paraguay ganó 1-0 sobre Turquía en San Francisco para eliminar al equipo los turcos del torneo.
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1: Los Estados Unidos ganaron 2-0 sobre Australia para avanzar a la próxima ronda de 32 ayer en Seattle. Marruecos ganó 1-0 sobre Escocia en Boston Stadium. Y Brasil ganó 3-0 sobre Haití en Filadelfia. El equipo haitiano son los primeros de ser eliminados de la Copa Mundial. También Paraguay ganó 1-0 sobre Turquía en San Francisco para eliminar al equipo Los Turcos del torneo.
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1: Netherlands ganó 5-1 sobre Suiza en el estadio en Houston. Alemania ganó 2-1 sobre Ivory Coast en Toronto. Y Ecuador terminó en un empate contra Curazao 0-0 en Kansas City. Y Japón ganó 4-0 sobre Tunisia en el Estadio Monterrey en México.
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1: Netherlands ganó 5-1 sobre Suiza en el estadio en Houston. Alemania ganó 2-1 sobre Ivory Coast en Toronto. Y Ecuador terminó en un empate contra Curazao 0-0 en Kansas City. Y Japón ganó 4-0 sobre Tunisia en el Estadio Monterrey en México.
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1: Американская фирма Transceptor Technology приступила к производству компьютеров «Персональный спутник».

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próxima a 105.7 Erin, la mezcla de tu mañana. Buenos días, feliz día de los padres en este domingo, junio 21. Esperemos que te encuentres súper, súper bien aquí tempranito. Gracias por acompañarme. Empezamos con Missing Everything But The Girl en Máxima 105.7.

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1: Netherlands ganó 5-1 sobre Suiza en el estadio en Houston. Alemania ganó 2-1 sobre Ivory Coast en Toronto. Y Ecuador terminó en un empate contra Curazao 0-0 en Kansas City. Y Japón ganó 4-0 sobre Tunisia en el Estadio Monterrey en México.
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Máxima 105.7 Eri en la mezcla de tu mañana. Si estás haciendo mandados, recados, lo que sea, si vas pa' misa, maybe estás en la casa relajándote, pues feliz Día de los Padres a todos los papás. Que la pase bien y disfrútela como deseas. Aquí está Eres, Café Tacuba, en Máxima 105.7.

Máxima 105.7, Eri, en la mezcla de tu día. La Copa Mundial está en full effect. Juegos notables hoy es Bélgica, Uruguay, New Zealand, Egipto y España, que it's a must win game for them. They play Saudi Arabia today. Let's go Spain. Continuamos con Rake, invierno, máxima 105.7.

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Máxima 105.7, Eri, en la mezcla de tu día, de tu mañana, pues manténgala aquí en esta emisora que tocamos todos los éxitos en English and in Spanish. Hoy es el primer día oficialmente del verano. Afuera ahorita está a 90, va a subir un promedio de maybe 103, 102, 105, pero un poquito fresquito for us, ¿no? Esta semana vuelve a subir otra vez la temperatura a 110, 111, so it's gonna be hot. Aquí está I Don't Wanna Miss a Thing, Aerosmith, en Máxima 105.7.

Máxima 105.7 Eddie en la mezcla de tu día. La Copa Mundial está en full effect right now. So para la última información, todos los detalles, pues manténgala aquí, que we'll give you updates courtesy of Finley Kia. 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Keep it locked on Máxima 105.7 Maniac, Michael Cimbello.

Máxima 105.7, Eddie, la mezcla de tu día. Esta próxima canción es un mashup de dos canciones, Baby I Love Your Way de Peter Frampton y Free Bird de Lynyrd Skynyrd. Pero en 1988, pues Will to Power las combinó y guess what? You got a hit record. Aquí está, Baby I Love Your Way, Will to Power, Máxima 105.7.

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Máxima 105.7 era en la mezcla de tu día. En los 80s y los 90s habían muchas canciones que salían de las películas. Ahora, you don't see that too much now. Pero en 1988, pues una película Buster que no es muy recordable, pero la canción, el soundtrack, bunch of hits. Aquí está Groovy Kind of Love, Phil Collins, at Máxima 105.7.

materia aquí en la mezcla de tu día. Hay grupos que afortunadamente no se llevan bien, y Savage Garden es uno de ellos. Vendieron 23 millones de discos, pero en el 2001 se separaron.

Máxima 105.7. Esta emisora es única en el sentido que, bueno, tocamos lo mejor de inglés y español. Where else are you going to get Return of the Mac? A Pepe Aguilar, me vas a extrañar. Máxima 105.7.

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Máxima 105.7 Eri en la mezcla de tu día. Ahorita el tráfico está light, no major accidents reported. Solamente hay construcción por el 215 en Green Valley, construcción por Las Vegas Boulevard en Charleston, y también construcción por Boulder Highway. Maybe one of these days they'll get done and it'll be sweet. Ten cuidado porque no queremos que, you know, you have to call one of those attorneys en todos los billboards que están por toda la ciudad. Natalie en Bruglia, Torn, máxima 105.7.

Máxima 105.7, Erin, la mezcla de tu día. Happy Father's Day aquí, celebrando el Día de los Padres. Le damos un fuerte abrazo a todos los papás, past, present, and future. Maybe by Father's Day, alguien me va a dar un little red Corvette. Maybe. Prince and the Revolution, Máxima 105.7.

Máxima 105.7, Erin, la mezcla de tu día. 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And you have no excuses, con la mejor música que te quita el estrés y te da buenos recuerdos. Need You Tonight, In Excess, Máxima 105.7.

Lionel Richie en Máxima 105.7. Que uno de los beneficios de vivir aquí en Las Vegas es que todos estos cantantes llegan aquí at some point or another para sus residencias. Otra cantante que frecuentemente está aquí es en Caesar's Palace. Terminó su residencia muy recientemente, Jennifer Lopez. Waiting for Tonight en Máxima 105.7.

Máxima 105.7, Erin, la mezcla de tu día. El otro día estaba escuchando la música de Ana Gabriel y, ¿sabes? Ella tiene un parecido muy temático a Adele. Fue Adele antes de Adele. Y si tienen un chance, pues descubran la música de Ana Gabriel, que es increíble. Aquí está uno de sus éxitos, Simplemente Amigos, Máxima 105.7.

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Máxima 105.7 Eddie en la mezcla de tu día en este día de los padres. Hope you're having a good day. Hope you're relaxing with the family. Le damos un fuerte abrazo a todos los papás, past, present, and future. Continuamos con el rockero de Medellín, un frecuente visitante a nuestras tarimas, Juanes, con Adiós.

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Máxima 105.7, Eddie, en la mezcla de tu día. The World Cup is in full effect. Los Estados Unidos han avanzado, México también ha avanzado, y hoy España está jugando, and it's a must-win game for them. So manténgalo aquí para todos los últimos detalles de la Copa. 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Continuamos con I Need to Know.

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máxima 105.7 Erie en la mezcla de tu día. El otro día estaba manejando por el 15 y vi un billboard para el grupo Starship. Wow, que van a estar aquí la próxima semana, el junio 27 en el Silverton. So it's gonna be a good time, try to go. Aquí está su éxito, Nothing's Gonna Stop Us Now, máxima 105.7.

Máxima 105.7, Eddie, en la mezcla de tu día, que hoy es el primer oficial start of summer. También es Father's Day, so happy Father's Day to everybody, happy summer. El verano ya está en full effect. Esta semana va a estar a un promedio de 110, 111, so take care, get some sunscreen, wear a hat, and stay indoors. Simply the best, Tina Turner, Máxima 105.7.

Máxima 105.7 en la mezcla de tu día. El otro día estaba manejando por North Las Vegas, allá por el pulguero, y vi una taquería que, well, it looked good. Fresh coat of paint. That's always a good sign, right? Y después me meto para el pulguero, tomé una michelada y escuchar la banda. That's a good afternoon. Happy Father's Day. Nos vemos pronto. Y recuérdense que aquí la música nunca se despide. I'll stand by you, The Pretenders, en Máxima 105.7.

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1: Netherlands ganó 5-1 sobre Suiza en el estadio en Houston. Alemania ganó 2-1 sobre Ivory Coast en Toronto. Y Ecuador terminó en un empate contra Curazao 0-0 en Kansas City. Y Japón ganó 4-0 sobre Tunisia en el Estadio Monterrey en México.
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1: Netherlands ganó 5-1 sobre Suiza en el estadio en Houston. Alemania ganó 2-1 sobre Ivory Coast en Toronto. Y Ecuador terminó en un empate contra Curazao 0-0 en Kansas City. Y Japón ganó 4-0 sobre Tunisia en el Estadio Monterrey en México.
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